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0: Las 4 en Canarias.
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0: 7, las 6 en Canarias.
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3: Buenos días y feliz miércoles a todos y todas. Bueno, miércoles 8 de julio. Qué poquito quedan ya para que algunos pillemos las vacaciones de verano. Este viernes no, el que viene es cuando me ha dicho el jefe que me puedo ir de vacaciones. Pero eso sí, hoy te prometo que vamos a tener un auténtico programón. Hasta las 12 del mediodía, como bien te han dicho, solo musicón con el faraón en los 40 Urban. Hoy, mira, me voy a poner un poquito serio, es el Día Mundial de la Alergia. El Día Mundial de la Alergia. Bueno, se celebra una jornada para concienciar sobre las enfermedades que afectan a millones de personas en todo el mundo y promover su prevención, diagnóstico y tratamiento. Yo no sé si tú eres alérgico a algo, yo al polen y a las gramíneas. Y cuando llega sobre todo la primavera lo paso bastante regular. Así que hoy es un día a tener muy en cuenta y ojalá algún día podamos acabar con todas las alergias que hay en el mundo. Dicho esto, el maquinón de Karol G con María Angelic, también Ricky Bobby o Rilsby con Tuba Sin son algunas de las canciones que ya han comenzado a pedirnos a través del teléfono. Tú también puedes hacerlo. 626-196799. Comenzamos con Juan Magán y Omar Montes.
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0: detrás, ¿eh? También Daddy Yankee con Rumbatón y luego Don Omar con un clásico de la old school.
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0: pobre diabla de Don Omar. Esta es la que he escogido para motivarte en esta mañana de miércoles. A ver, que me voy a ir hasta el teléfono. Hola, buenos días.
1: Buenos días, Faraón. Quería enviar un saludo especial
0: ¿sí?
1: a mi amigo Cristian y a mi hermano Mark, que están trabajando desde las 4 de la mañana, somos repartidores.
0: Anda.
1: Un saludo para todos mis compañeros de Panamá.
0: Por supuesto.
1: ¿Me podrías poner
0: sí.
1: Me mareo de J.C. Reyes? Venga, Faraón. Un abrazo, guapo.
0: Un abrazo enorme a los repartidores. Buenos días.
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0: El chileno Kid Voodoo con J.C. Reyes, me mareo detrás. La falda de My Towers y esa que dice dichábate, dichábate, que no te la puedes perder.

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El álbum de Rils B, Love, Love, Flag, tiene una colaboración con Kali Uchis que me gusta mucho. En esta ocasión he pinchado esta que se llama Lleva el Sol. Antes Nicky Jam y J Balvin con X o la plena de BL West Cole y Obi on the Drums. Venga, vamos a por más. Estamos solamente en los primeros 45 minutos de programa. ¿Y lo que nos queda? En dos llega Quevedo con Elvis Crespo, La Graciosa, La Iniciativa, la colaboración de Jay Álvarez para Baguial dentro del álbum Máscara y Baby Hello para llegar a las 8:07 en Canarias. ¡Buenos días!

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1: Muchacha, la primera que te pincho en esta nueva hora, si hemos abierto ya las 8, hora antes en Canarias, Aisa y RVFV, dentro del álbum LP de Aisa. Tengo muchas más preparadas, pero antes que sepas que hoy, 8 de julio, es el Día Mundial de la Alergia y se busca precisamente concienciar a la población sobre esto, sobre que hay alergias. Mira, por ejemplo, te voy a contar una curiosidad. ¿Tú sabes que se puede ser alérgico al sol? En el Día Mundial de las Alergias hay una enfermedad que afecta a millones de personas y que va mucho más allá de los típicos estornudos primaverales.

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0: Bow en la mañana de los 40 Urban, en la radio número uno del país y el despertador número uno de música urbana, el del faraón. Después de Feliz de Chimbala, en dos minutos, una bachata de Romeo Santos y Primrose.
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0: cantante El Omar Kurz y antes también me cita con el remix de Una Foto. Me voy al teléfono, buenos días.
1: Hola, Faraón.
0: Hola.
1: Soy Valeria y hoy es mi cumpleaños.
0: Ajá.
1: Tengo 11 años.
0: Felicidades.
1: Ahora, ¿me podrías poner, por favor, la canción Ahora Dice?
0: Claro.
1: Adiós. Buen día.
0: Buen día, Valeria. Este beso grande para ti. Muchísimas felicidades. Y gracias por escuchar también los 40 Urban en tu mañana con el Faraón y en verano. Llega Chris Jedi con Ahora Dice para Valeria, detrás Supernova de Psycho y My Towers con su canción para este verano. Una nada más.
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1: Del año 2003 es Don Omar con Dile. Antes, My Towers con su nueva canción y enseguida Manuel Turizo o Maluma.

directo con Maluma en A Pan Bichao. Oye, por cierto, ya sabes que Maluma el pasado viernes sacó La Guaracha Oh Oh Oh, una colaboración con el artista chileno Martin White, que a mí me encanta. Te hemos hablado de esto y de muchas más cosas en los40urban.com. En dos minutos, el baile inolvidable de Bad Bunny, la nueva canción de Chema Rivas, Verano 2016, y Anita con Envolver.

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1: Así hemos abierto ya las 9 de la mañana, hora antes en Canarias. Ayer la vi bailando por ahí, Juan Magán y Omar Montes. Este veranito, cuando te vayas a algún lugar de vacaciones, si es que te vas, que sepas que quiero que te acuerdes de los 40 Urban y de que el faraón fue el primero en pinchar esta canción en la radio. Claro, y es que me encanta. Somos buenos amigos de Juan Magán y de Omar Montes. Hoy, día 8 de julio, se celebra el Día Mundial de la Alergia para concienciar sobre las enfermedades alérgicas, promover su prevención, mejorar el diagnóstico y tratamiento de una de las patologías que afectan a millones de personas en todo el mundo. Esto por si se lo quieres contar tú a los compis de curro. Enseguida, Nicky Jam con Daddy Yankee, ¿Dónde están las gatas? Thank You Bebé de Justin Giles con Lenny Tavares y Bad Bunny con Me Porto Bonito. Pero antes, la ley seca de Jayco con Anuel.

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0: Al otro lado nos lo pasamos bien y nos portamos muy bonito. Vamos recogiendo peticiones como esta, por ejemplo, que le gusta mucho a Clara. Dice: Faraón, buenos días. Me porto bonito de Bad Bunny. ¿Podría sonar en esta mañana de miércoles? Claro, y en dos minutos de Lejito Remix y de Genere de My Towers.
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0: Bueno, yo bajaría un poquito la temperatura, eso sí. Aquí tenemos a Bizarrap con Daddy Yankee, antes My Towers con Degenere, y ahora, pues como siempre, como cada mañana, ¿sabes lo que toca?
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0: Vamos a por la predicción del tiempo para hoy, porque además nuestro país sigue metido en el horno. Hoy toca otra jornada de calor de campeonato. En Andalucía, máximas de 40 o 42 grados, especialmente en los valles del Guadalquivir, Guadiana y Tajo. Madrid va a tener también un buen apretón de temperaturas, rozando o superando los 38 grados, así que sombrero, agua y poca broma con el sol. En Valencia, Murcia, el sur de Huesca, en Lleida, calor extremo, con máximas que podrán acercarse a los 40 grados. En Aragón, especialmente en el Valle del Ebro, seguirá a vueltas con temperaturas sofocantes, mientras que en Castilla y León y buena parte del interior, el ambiente seguirá siendo plenamente veraniego. Y ojo, esta tarde en Navarra, en La Rioja, en la zona de Aragón y los Pirineos, porque pueden crecer tormentas que lleguen acompañadas de rachas muy fuertes de viento e incluso algo de granizo en Navarra, La Rioja, zonas de Aragón y Pirineos. En Galicia y en el Cantábrico habrá más nubes, algo menos de calor. En Baleares, mucho sol y calor intenso. Y en Canarias, el tiempo estable. Ligera calima y temperaturas muy altas, sobre todo en el sur de Gran Canaria. Y para rematar, la noche va a ser tropical. Muchas provincias no van a bajar de los 20 grados y en algunas zonas de los grandes valles costará dormir porque incluso no bajarán las temperaturas de 25 grados de mínima. Bueno, en resumen, agua en mano, sombra siempre que puedas, los 40 urban para refrescar y un poquito de paciencia porque el calor sigue sin pedir relevo. Enseguida te voy a poner a Bad Bunny con Where She Goes para relajar un poquito la cosa, ya a Ice Dylan con Dicho Abate, la canción del verano, y Wisin y Yandel con Noche de Sexo. Pero antes,
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0: Gente de zona, buenos días.

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0: El Bogueto junto a John Beef, antes Wisin Yandel con Aventura, Noche de Sexo y Dichábate. Ahora quiero que escuches lo que pasó el lunes aquí en la radio y esta semana volverá a suceder de nuevo.
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1: 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Enseguida la graciosa de Quevedo y Elvis Crespo y la nueva canción de Yorgaki con Bele. Buenos días.

0: sabrosa.
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1: Estamos ya en las 10 de la mañana, 3 minutos por encima ahora antes en Canarias, con Aisa y RVFV. Hemos abierto esta nueva hora, muchacha. Hola, ¿qué tal? A los currantes, a las currantes que ya a lo mejor acabáis de llegar a vuestro comercio, a vuestra oficina. Habéis conectado los 40urban.com o incluso restaurantes y bares, que sé yo que estáis ahí con la tele a tope en el canal de los 40 Urban, porque todos, yo creo que tenemos una tele, ¿no? Pues entonces podemos poner la televisión, y en la televisión los 40 Urban. Te lo digo también por si te vas de vacaciones estos días, cuando llegues al apartamento, a la habitación, del hostal, del hotel, del hostel, pon los 40 Urban en la tele, porque aquí pinchamos musicón. De hecho, atención, que en breve estará por aquí Yadiel el Incomparable con Fashion Girl, la versión original. Hay otra versión también con Baquial que me gusta mucho. Pero antes, los ojitos más bonitos, los ojitos lindos de Bad Bunny, Bomba Estéreo.

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1: La inocente de Mora y Faith. Antes también Cano con Justin Quiles. Olvidarnos de todo. Y en dos minutos, la bachata de Romeo Santos y Prince Royce. Y esta que tengo de fondo. Sobran las presentaciones, ¿no? Bad Bunny junto a Jacob.
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0: Tú imagínate que de hoy, día 8 de julio, estás trabajando duro, cumples años, pero estás trabajando duro en una pastelería con alta temperatura y tus compañeras te felicitan por la radio. ¡Hola!
1: Buenos días, Faraón. Desde Pastelería Ángel de Logroño, hoy toca felicitar a nuestra compi Bea. Sí. Preciosa, pasa un bonito día de cumpleaños. Muchos besitos.
2: Muchas felicidades, Bea, besitos.
3: Muchas felicidades, hermana, que pases buen día.
4: Felicidades, Bea, que tengas muy, muy buen día. Un besazo.
1: Wow. ¡Faraón! ¡Sí! ¡Ponos musicón!
0: Bueno, pues Bea, solamente falto yo. Muchísimas felicidades, un besazo, que tengas un fantástico día. Oye, y si te pilla bien Pamplona este domingo, yo te espero ahí en San Fermín en la fiestecita de los 40 Urban a partir de las 11 de la noche en la Plaza de los Fueros. El acceso es gratuito. Solamente tienes que venir, Bea, tú con el resto de compañeras. Más cosas que me contáis en esta mañana. Buenas.
5: Hola, me llamo Naira.
0: Hola,
5: quiero
0: Naira.
5: Que me pongáis la canción de...
0: ¿Sí?
6: Coco de Omar Kurs.
0: ¿Vale?
5: Coco Marcus.
0: De Omar Kurs, pues ahora mismo llega para ti. Un besito grande a los pequeñines y pequeñinas que en verano continúan escuchando los 40 Urban y en el resto del año de camino a clase.
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0: Pues Coco de Omar Kurs, detrás J Balvin y María Becerra con ¿Qué más pues? Y la nueva canción de My Towers, una nada más.

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1: Buenos días, faraón. Aquí Elena Rose y yo también me levanto con la mejor energía escuchando los 40 Urban.

Semana ha estado también por nuestro país, continuando con algún que otro concierto que se le quedó descolgado. Elena Rose con Manuel Turizo. Esto se llama La Semana. Antes también Cali y el Dandy con Yo Te Esperaré. Y una nada más de My Towers. Venga, que ya tengo por aquí tres canciones preparadas. Te cuento: El Baile Inolvidable en 120 segundos. Bacchial con Jay Álvarez, el creador de la canción de La Pregunta. Está de vuelta con La Iniciativa. Y menuda pedazo de colaboración dentro del álbum Máscara, la vas a poder escuchar aquí. Y Karol G con Peso Pluma. Pincharemos Culona. No te muevas.

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0: Las 10 en Canarias.
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3: Vamos a por la última hora del programa de hoy, miércoles día 8 de julio. Buenos días a los que os acabáis de conectar y a los que lleváis un ratito ahí. Me da igual, aunque sea pequeño, millones de gracias. Hemos pinchado la versión 2026 de Ayer la vi de Juan Magán con Omar Montes. Bueno, y Juan Magán, que también ha sacado una canción por esto del Mundial y demás. Le mandamos un abrazo gigante a Juanito, que sé que es buen oyente de los 40 Urban. ¿Y tú qué? A lo mejor estás deseando que te ponga una old school. Lo voy a hacer. Héctor y Tito con Don Omar, Baila Morena, y además Don Omar el otro día también felicitaba, hace nada, ya ayer creo que fue cuando vi el tuit, felicitaba en Twitter a la selección española de fútbol por la victoria frente a Portugal. Bueno, venga, llega ya Quevedo con Vista al Mar. Como siempre, el teléfono también operativo, 626-196799, para que me hagas tu petición. Rápido.

0: Todas las que te he prometido las hemos pinchado. ¿Qué pasaría de Rauw Alejandro con Bad Bunny y antes Eladio Carrión con Ricky Bobby? Esta está también preparada para marcar el ritmo en este verano 2026 en los próximos minutos en los 40 Urban. En tan solo dos, Jay Wheeler con el remix de De Lejitos junto a Marc Urs. Y detrás, La Morocha, No Te Muevas. Pero antes, presta atención. 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

0: Y después de la morocha que te la habíamos prometido, hay alguien que necesita mi ayuda y vamos a hacer algo muy guapo, me dice el productor de los 40 Urban. A ver, dame la hojita. Me pasan esto. Dice, hola, Faraón. Buen día. Te paso unos detalles. Hoy, día 8 de julio, es el cumpleaños de Irena. Se llama Irene Closas, pero a ella le gusta que la llamen Irena. Bueno, pues no seré yo quien te llame Irene. Hola, Irena, ¿qué tal? ¿Estás escuchando la radio? Es que vas a flipar, porque dicen, Faraón, hemos impreso un regalo y lo hemos escondido dentro de un libro de su autora favorita. Como cumple 24 años Irena, quiero que le digas que este regalo que hemos impreso está en la página 24 del libro Boulder de Eva Baltasar. El libro está en la segunda estantería de su habitación. O sea, vamos a ver, entras en tu habitación, Irena, te vas a la segunda estantería y ahí encontrarás un libro, el de tu escritora favorita, Eva Baltasar. Lo coges y en la página 24 vas a encontrar lo que hay dentro. Yo ya lo sé, ¿eh? No voy a decir nada. Dice, mira, a ver, Faraón, si le puedes decir esto por la radio. Y ella lo que tiene que adivinar es quién le ha regalado esto. Dice, podéis decirle que su reto es averiguarlo. Dice, y por supuesto, Faraón, puedes darle tu toque personal e improvisar la felicitación. Bueno, pues nada, pues muchísimas gracias, por dejarme hacer esto, que a mí estas cosas ya sabéis que me encantan. Un besazo grande, Irena, que cumplas muchísimos más y nosotros te vamos a dedicar un buen éxito urbano. Kid Voodoo con JC Reyes.
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0: Por cierto, Irena, mañana si quieres, nos envías una notita de voz cuando ya hayas recogido ese regalo y nos dices qué es, ¿vale? Yo ya lo sé, pero la audiencia está ahí diciendo qué será, qué será. Mañana lo descubrimos. Ahora me mareo y detrás Nicky Jam.

0: cuando la pinchamos en los 40 Urban, la canción de Dichábate. Además, nos la pedían. ¡Hola!
1: Vamos, Rase, buenos días.
0: ¡Buenos días!
1: A ver si me puedes poner...
0: Sí.
1: Dichábate.
0: Ahí la tenías.
1: Un poquito de reparto cubano.
0: ¡Ole!
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0: ¡Vamos arriba los repartidores, que llega otro éxito! ¡El señor de la noche! No sabía que

Un par de veces estuve en el concierto de Bad Bunny en nuestro país y para mí uno de los mejores momentos, con permiso del baile inolvidable, es este, cuando suena EO y es casi al final del concierto. No voy a hacer mucho más spoiler, que hay mucha gente que se va fuera del país a verlo, a continuar la gira por Europa. En 2 minutos, la graciosa y la nueva de Chema Rivas.

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0: Morena es una de las canciones que más me molan de Belle. Y además tiene nuevo trabajo también con Yorgaki que ha caído en esta mañana. Y es que en esta mañana hemos puesto de todo en la radio. Mañana regreso a partir de las 7, 6 en Canarias. Y un día menos para que lleguen las vacaciones de verano. Así que disfrutemos cada programa como si fuera el último. Te espero mañana jueves aquí con El Faraón en Los 40 Urban. Un beso.
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0: una nada más. Es el tema de Mike Towers, del puertorriqueño, con el que tú y yo hemos arrancado ya nueva hora. ¿Qué tal? ¿Cómo estás? Soy Aitana Jerez y estoy encantada de estar acompañándote en un día como hoy, las 12 y 3, una hora menos en el paraíso canario. Oye, espero que estés afrontando esta semana como te mereces, con la energía necesaria, porque con la calor que tenemos en la mayor parte del país, estamos como para que alguien nos dé un poquito de ánimos, ¿no? Y tienes la suerte de que esa persona hoy voy a ser yo precisamente las próximas 4 horitas. No voy a bajarte el listón, que me ha dejado las expectativas muy altas mi compañero el faraón, ¿no? Yo tengo que seguir manteniendo ahí arriba la buena vibra.
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0: Y por eso, precisamente, he decidido empezar con este tema, volando el remix de unos cuantos artistazos para ti.

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1: Pues parece que el álbum que tienen en conjunto Romeo Santos y Prince Royce, llamado Better Late Than Never, Mejor Tarde Que Nunca, está siendo todo un éxito, y es que están petándolo en su gira.

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1: La Music Session de Bizarrap y Myke Towers ya la tenemos entre nosotros desde 2021. Hacía que lo...

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1: La 1 y 3, una hora menos en Canarias.
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2: Vale, todo el mundo sabe que este 2026 está siendo uno de los mejores años en la carrera profesional de Bad Gyal, ¿verdad que sí? Con su nuevo álbum, Máscara, nos ha dejado temones como este. La iniciativa...

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1: Mucha gente cree que esta canción se llama Como Antes. Y es que habrás escuchado muchas veces el sonido de Como Antes, que es el estribillo. Pero no, realmente se llama Cuando No Era Cantante.

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0: Una nada más. Es el tema que acabas de escuchar del puertorriqueño de Myke Towers. Si yo quiero que ahora subas el volumen, porque llega uno de los artistas emergentes más destacados del pop urbano español. Te estoy hablando de Chema Rivas, que en 2019 saltó a la fama con 1000 tequilas. Esa canción que te has cantado más de una vez, ahora vuelve a reencontrarse con sus sonidos más característicos. Verano 2016.
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0: una de las canciones más míticas del puertorriqueño, si me preguntan, que por cierto sigue con su gira Debí tirar más fotos World Tour. Va a estar próximamente por Estocolmo, por Varsovia, por Milán, y en Bruselas es donde va a poner fin a su gira. Una gira que ha descubierto nuevos territorios como Japón y Australia.
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0: Y es que sí, era la primera vez que Bad Bunny actuaba en estos dos países. Vamos ahora con Kano y Justin Quiles. Llegan con Olvidar.

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1: Voy a hacer hincapié en esa frase que nos ha dejado Pedro Quevedo con que el verano pasa rápido y tan rápido. Madre mía, por favor, ¿podemos detener el tiempo en este mes del año en el que estamos? Vamos ahora con la Music Session de Bizarrap y Mike Towers.

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1: Hola, Aitana, aquí Rels B, yo también hago el ritmo de la calle. Un beso.
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0: Y da la casualidad que para esa ocasión tan especial ha querido contar con otro artistazo, con BL. Vamos con Abusadora.
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1: Vamos con Me Mareo, el tema de Kid Voodoo y JC Reyes. Te lo dejo aquí, la número uno de los éxitos urbanos. Oye, mucha precaución si estás en la carretera, ¿vale?

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1: Y en esta tarde del miércoles, lo que llega ahora es todo un clásico de lo urbano. Son Karol G, Ryan Castro y Chris MJ con el remix de este Una Noche en Medellín.

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1: Y esta fiesta tan veraniega sigue adelante. Hace un momento lo hacía con Romeo Santos y Prince Royce y su magistral bachata llamada Dardos, y ahora con este exitazo de Bad Gyal llamado La Iniciativa.

0: Ahí estaba Mike Towers con ese una nada más, sonando aquí, en los 40 Urban, con el ritmo de la calle. Momento de que abramos redes, por si te apetece seguirme en Instagram, me encuentras como @justedm, escrito con Y al principio, ¿vale? @justedm, ya incluso me puedes contar desde dónde estás escuchando ahora mismo la radio, si estás de vacaciones, si no es así y todavía no te has ido, tú tranquilo que todo llega, pero me puedes comentar cuál es tu previsión, cuáles son tus planes de vacaciones si es que todavía no han llegado. En @justedm con Y te leo todo.
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0: Y mientras me buscas, te voy pinchando.

0: Así suena Forever Tugante, Omar Kurz y Ñengo Flow en los 40 Urban con el ritmo de la calle. No hemos terminado todavía nuestra primera hora y ya han sonado auténticos exitazos. Ya sabes que lo único que te queda es subir el volumen y quedarte conmigo hasta las 8, las 7 en Canarias.
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Antonio Martínez, alias Bad Bunny, de 31 años, nacido en Puerto Rico y ya se ha convertido en el primer artista latino que supera los 100 millones de oyentes mensuales en Spotify, plataforma en la que, por cierto, en 2025 fue el artista más escuchado del año, gracias a éxitos como, por ejemplo, este Baile Inolvidable, ese discazo que nos encanta de tirar más fotos. Esta canción es la primera salsa que ha lanzado el Conejo Malo y ya se ha convertido en todo un fenómeno global. Ahí es nada.

0: Las 5, las 4 en Canarias.
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1: Ahí sonaban Juan Magán y Omar Montes en ese Ayer la vi. 5 y 3, 4 y 3 en Canarias, abriendo nuevo bloque con el ritmo de la calle en Los 40 Urban, ahora con Badial.

0: Ya sé que echabas de menos a Saiko, yo también, porque llevaba un poco fuera del mapa un tiempo, pero ya le tenemos de vuelta y encima con un nuevo álbum, donde incluye esto que acabamos de escuchar, su colabo con Chencho Corleone llamada Pa' todas las yales, así que no se puede pedir más.
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0: Yeah. Es el sonido de Dichabate sonando en los 40 Urban, donde, por cierto, ahora vamos a coger nuestra máquina del tiempo particular y vamos a viajar 10 años atrás, hasta el verano del 2016, un verano que para muchos y para muchas fue irrepetible, fue único, y eso es precisamente lo que le pasa a Chema Rivas y lo que nos cuenta en su nuevo éxito.
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0: ya el ecuador de nuestro tardeo de miércoles con el ritmo de la calle en los 40 Urban. Enseguida voy a estar pinchándote la que es una de las canciones de este verano por parte de Quevedo y Elvis Crespo. Eso sí, será en unos minutos, ni te muevas.
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0: estrenando nueva hora con todo el ritmo de la calle aquí en los 40 Urban y haciéndolo con una de las colaboraciones de este año sin ninguna duda. Se llama Muchacha, donde encontramos uniendo fuerzas a RUFV, Kremli y Aisha, que también tiene muchas papeletas de ser uno de los descubrimientos más importantes del 2026.
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0: Y este 2026 ha sido también precisamente el año en el que el conejo malo, el año en el que Bad Bunny ha dado sus tan esperadas 10 fechas en la capital de nuestro país gracias a su Debí Tirar Más Fotos World Tour. Así se llama esto también, DTMF.

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1: Estaba siendo un 2026 de sequía absoluta en cuanto a sesiones de Bizarrap se refiere, pero por fin le tenemos de vuelta y encima en la mejor época del año, con una de las colaboraciones más esperadas por sus seguidores, esta junto a Mike Towers. Este es el volumen 42 de 60.

0: Es Baile Inolvidable, uno de los temas más sonados del último álbum del Conejo Malo, ese Debí Tirar Más Fotos, que tiene a Bad Bunny en este momento de gira por todo el mundo. La gente gozándoselo, por supuestísimo.
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0: Ahora agárrate fuerte, que llega lo último de Yorgaki y BL. Así suena Abusadora.
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0: Es Omar Kurz con su Coco sonando aquí en los 40 Urban con todo el ritmo de la calle. En nada, voy a estar pinchándote mucho más musicón, como por ejemplo solo una na más. La última de Mike Towers, este Una Na Más, que por cierto, le tenemos de gira por Europa. El próximo 10 de julio, pasado mañana, va a estar en Almería. El día 11 en Málaga. Y atento, atenta, el 24 estará en Barcelona. Salte de mi cabeza, vamos a hacerlo de frente.
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0: Me encanta cómo suena este Una Na Más, lo último de Mike Towers, que aparte tiene un aire muy fresquito y nos viene genial con el calorazo que tenemos en todo el país. Yo esta semana estoy en Cádiz y aunque los termómetros están dando un pequeño respiro, ya te digo que un bañito no vendría nada mal.
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0: 7, las 6 en Canarias. 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

0: gracias a su éxito Bailando por ahí, que ha querido traernos de nuevo con la ayuda de Omar Montes y que ha resultado en un éxito de libro. Esto que acabo de pincharte, llamado Ayer la vi.
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0: Nueva hora que hemos abierto rescatando ese clásico y ahora la bachata de Manuel Turizo, que también se convertirá en clásico, seguro.
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cuánto arte hay en Puerto Rico, ¿eh? Creo que queda bastante patente en la nueva colaboración que acabo de pincharte entre John Mico y Claren, de este BNB, que significa Bad and Bougie. Bad no de malo, sino de ser una bestia, y Bougie de ser una persona muy exclusiva. Esto se encuentra dentro del nuevo álbum de John Mico, llamado Do Not Disturb, Late Checkout.

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1: Saludos, mi gente. Aquí el John King está escuchando uno de mis éxitos aquí en Los 40 Urban. Gracias por el apoyo. John King, baby.

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1: Aquí llega la iniciativa de Badial y Jay Álvarez, que por cierto apareció por sorpresa en el último concierto que dio la catalana en el Movistar Arena de Madrid en abril. Todo el público arribísima.

0: de Reyes. Esto es Me Mareo. Aunque también te digo, yo sí que me mareo con el calorazo que tenemos en casi todo el país, ¿eh? Aún a esta hora, cuando faltan 2 minutos para que sean las 8 menos cuarto, las 7 menos cuarto en Canarias, yo estoy en Cádiz y hace bastante, bastante calorcete, ¿eh? Pero bueno, no pasa nada. Lo que hace falta aquí es poner la radio a todo volumen y dejar que los éxitos más frescos del verano te hagan este calor un poquito más soportable. Esto sigue, estamos juntos hasta las 8, las 7 en Canarias con canciones como esta que ya llega.
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1: Esto es La Graciosa, uno de los temas que nos ha dejado Quevedo en su último álbum, llamado El Baifo, que para quien

0: lo sepa, en Canarias hace referencia a una cría de cabra. Esto viene así porque él se presenta como esa cría que todavía está creciendo hasta ser la cabra, que en inglés es goat, y son siglas también de Greatest of All Times, el mejor de todos los tiempos.
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0: Y con este datazo que espero que hayas entendido, me despido hasta mañana jueves a las 4 de la tarde. Es difícil.

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0: 10 en Canarias.
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2: Big One. 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Ahora, dale un chin de volumen. Que se reviente un chin.

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0: 11 en Canarias.
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0: Son 8,99.
1: Eso es un falso 9.
0: ¿Con tarjeta?
1: Pero si no echa nada.
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1: Vaya, aquí Juan con la presión alta, ¿eh?
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